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6: 6:07.
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1: 6:09.
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Eres de las almas que han tomado la mejor decisión de aperturar su semana junto a los sonidos electrónicos del 100.1. Sea tu alma bienvenida a esta edición de Cosmopolitan. ¡Qué buena decisión, en serio! 6:13 a.m. Buenos días. Lunes con L de Levitating, tal cual el título de esta canción de la guapísima Dua Lipa. Me están compartiendo información a través de WhatsApp que hay un accidente reportado en la autopista Comalapa, dirección a San Salvador. El tráfico inicia desde la terminal del sur. Si hay alguna info en tema tráfico, será bienvenida. 79-20-50-50. Mientras, apenas nos estiramos en las primeras horas de esta semana. Buenos días.

Richard, buenos días. Acaba de compartir una fotografía en el WhatsApp del 100.1, donde se nota que nos lleva a todo volumen y que va modelando ABC en su karaoke móvil. Me encanta. ¿Alguien más que nos pueda compartir fotografía que ya nos lleva a todo volumen en su karaoke móvil? Que ha prometido comenzar la semana siendo un caso de éxito, tratando de llegar temprano al trabajo. Raque, buenos días. Solo alcanzo a leer que me escribe Cosme que me cuestan los lunes. Yo no sé si ustedes estarían de acuerdo, pero lunes debería de ser un día libre y que a cambio nos dieran a escoger si se pudiera trabajar de martes a viernes, por lo menos hora y media extra. Una hora y media extra martes, así el miércoles, el jueves y el viernes, como para tratar de reponer las horas de lunes. Pero se imaginan un fin de semana largo, sábado, domingo, lunes todavía de descanso.

0: acá voy con mi hija modelando la señal ABC. Bendiciones.
1: Los llevan en el karaoke móvil en el plan familiar, me encanta. Modelando la señal del universo electrónico en el lunes con L de Levitating. Está costando la situación, completamente de acuerdo. Pero también me gustaría si reuniríamos firmas, likes o notas de voz, solo para que nos dejaran trabajar un par de horas extras, martes, miércoles, jueves y viernes. Todo para reponer que el lunes no habría que ir al trabajo. ¿Qué más dicen por acá? Hola, buenos días.
2: Buenos días, Cosme. Aquí saludándote de aquí de Metalillo, mira, rumbo al colegio, Antonate, para dejar a mi hijo ya con las vibras positivas puestas, ya con ese feeling que nos estás inyectando y aquí echándole ganas a la vida. Así es que gracias y saludos para todos. Cosme, con este calor que va a estar ahora, fuera bueno ir a la playita. Hoy va a estar a 37 en la zona occidental. Bendiciones.
1: Siempre le pedimos a don Julio que nos envíe, pero la ubicación correcta y completa para llegar, para hacer una caravana tipo excursión. Hola, hola.
3: Hola, Diego. Aquí en el tráfico de la Comalapa, pero escuchando ABC, feliz lunes.
1: Jackie, qué detallazo escucharte. Bienvenida al universo electrónico. ¿Alguna otra alma ya destapando y aperturando la semana junto al lunes con L de Levitating en una nueva edición de Cosmopolitan? Por cierto, creo que entre hoy y mañana vamos a comenzar a compartir el contenido que fuimos a grabar el viernes pasado al Galaxy Bowling. Tal cual, así, Galaxy Bowling, porque nos la pasamos increíble con todo el staff. Estuvimos con Michi, con Vides, con Marito y estuvimos divirtiéndonos y viviendo un poco de lo que vos vas a poder disfrutar el próximo 26 de junio en la fiesta que llevamos. Se llama Galaxy ABC. Y está pero espectacular. Te dejo la invitación por acá y después quedamos con la canción de Coldplay que tengo de fondo.
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1: Sí o sí, habla bien bonito la Michi. Me encanta cómo graba. La semana pasada nos estuvieron preguntando cómo estaba el tema de las botellas con el código QR. Si las íbamos a dar la noche del evento o las tendrían que venir a traer acá a la radio. La segunda opción, se tienen que venir acá a las instalaciones de Radio Corporación El Salvador. Solo presentas el comprobante que en efecto ya tenés tu ticket espacial y te entregamos esa botella edición limitada de Cerveza Suprema con su código QR para que empeces a descargar el contenido que querrás.
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0: Qué gusto encontrarte acá, conectado al universo electrónico. Qué buen mensaje. Gracias, gracias. Luis también va compartiéndonos el tráfico que se vive, tráfico complicated, que se está viviendo subiendo la carretera de los Chorros, completamente colapsado. Espero que no habías, que no hayas pensado que hoy vas a hacer caso de éxito, porque te va a tocar formar parte de danza en la tardanza, pero no hay ningún problema. Hay musicón para rato. Hoy tenemos lunes con L de Levitating, luego viene Michi, luego viene Marito, luego viene Michi otra vez, luego viene Vides y yo creo que Marito. Cada uno tiene como doble turno en el día. Solo 2 horas me han dado a mí, 2 horas. ¿Qué pasa? Me voy a quedar platicando con Guille de Excelsior y luego continuamos con la programación riquísima en este lunes con LD Levitating.
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2: 6:43.
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1: 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Para el Mundial 2026, la FIFA propone borrar los antecedentes disciplinarios de los jugadores que tengan una tarjeta amarilla después de la fase de grupos de tres partidos, con el fin de que comiencen la fase de eliminación directa desde cero. El formato ampliado del Mundial, ahora con 48 selecciones y la ronda adicional de 16avos de final, provocó que la FIFA proponga este cambio con el fin de mantener a los jugadores en la cancha. 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

te están costando las primeras horas de este lunes, de esta apertura de semana, bueno, creo que con una dosis de nuestro queridísimo y favorito Calvin Harris, todo puede cambiar. Ya pusimos Blessing, ahorita tenemos este track con Example, y creo que nos quedan por lo menos unas tres más para mezclar de él. Lunes con L de Levitating acá en Cosmopolitan. Buenos días. ¿Alguien con dolor de cabeza por culpa del tráfico? A esta hora, que me diga Cosme, tráfico infernal y horrible.

Sé que la canción dice que las niñas grandes no lloran, pero estoy leyendo a varias que van llorando en el tráfico. Situación complicada, viniendo de la autopista. Tráfico intenso en el centro de San Salvador por cierre de un tramo a la altura de la tercera, me dicen. 7:03, buenos días.

0: tráfico está súper lleno, está súper lleno, está explotado, está bajando un poco. En los próceres también está bajando un poco.
1: ¿Cuánta sinceridad en esa nota de voz? Tráfico complicado en los próceres. Cosme, ¿qué pasa en la 49? Bueno, con el de 49 te podría decir que pasa. Está enamorado de una de 26. Ese podría ser mi reporte y el panorama, cómo está la cosa.

0: Si eres amante de la música electrónica y nunca has tenido la oportunidad de acompañarnos en una de las fiestas del 100.1, tenemos la noche y la fecha indicada, viernes 26 de junio a partir de las 7 p.m. en el Galaxy Bowling. 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Michi, a Michi le prestamos uno el viernes en la grabación que hicimos en el Galaxy. No la ha devuelto. A este nivel están de codiciados los pines que hasta el mismo staff se lo queda. Bueno, te voy a dejar con la invitación de Michi para que escuchemos parte de la información. Si hay algún detalle pendiente, me lo podés escribir en WhatsApp en el 7920-5050 o de una me escribís en @gocosme. Lo importante es que nos agendes. Próximo viernes 26 de junio a las 7 de la noche en el Galaxy Bowling. Luego de la invitación, nos quedamos con otra canción de Calvin Harris, que la vida fue un poco injusta. La canción es espectacular, casi no pegó. No tuvo el mismo recibimiento que Blessing, pero es un esfuerzo, no un esfuerzo, porque al final creo que lo interesante fue que el track lo hizo con una ex de él, con la Ellie Goulding. Y qué nice. O sea, es tener la madurez necesaria para que, no importando lo ocurrido, estés en el presente, ¿ok? No importando que tuvieron su relación, sacaron una canción juntos y les quedó súper bien. Luego de la invitación de Michi, la escuchamos.
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0: Me encanta que estoy leyendo a través de WhatsApp varias almas que van formando parte de Danza en la Tardanza. Y es comprensible, lunes con un tráfico infernal. Y hasta el momento no sé si valdría la pena que reuniéramos las firmas para quedarnos trabajando martes, miércoles y jueves, hora y media extra, para tratar de reponerlas de lunes. Y así nos pudiéramos agarrar sábado, domingo, lunes y ya regresamos martes, sabiendo que si salimos a las 5 de la tarde, bueno, ni modo, nos va a tocar salir a las 6:30, igual el miércoles, igual, pero lunes nadie va al trabajo. Ok, sé que eso no es posible, pero te quiero compartir algo. Hay opciones laborales donde podés trabajar en línea desde tu casa para ahorrarte este tema de tráfico. Y el tráfico infernal dentro de 12 horas es exactamente igual o peor. ¿Qué significa esto? Que desplazarte a diferentes lugares se te va a complicar, pero hasta en eso han pensado con este programa, porque las clases son en línea para que las puedas tomar estés donde estés. No vas a llegar tarde nunca, porque eso depende de vos que te conectes. Y si todavía faltas a la clase queda grabada. Ha sido más práctico vivir en pleno 2026. Vamos a platicar con Guillermo de Excelsior Academy, que nos viene a decir cómo esto ahorita que nos está dando dolor de cabeza no es excusa y no es problema con ustedes. Guille, bienvenido.
1: Gracias, gracias Cosme. Estoy pero motivadísimo, aunque sea lunes, porque decía mi tío, el que pega primero pega dos veces. 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
1: Gracias a ti.
0: Perfecto, los voy a dejar con la invitación para que no quede ningún detalle sobre la fiesta que llevamos el próximo 26 de junio. Luego continuamos con el lunes con LD Levitating acá en Cosmopolitan.
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8: 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Son las 7:40.
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10: 7:41.
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10: 7:44.
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0: Faltan 7 minutos para llegar a las 8 de la mañana. ¿Qué significa esto? Que hay varias almas que van formando parte de Danza en Atardanza y que estén conectadas al universo electrónico no es casualidad. Están acá por una razón. Aparte de la buena música, tenemos buenas nuevas y vamos a platicar con la licenciada Hazel, que viene en representación de ACOAL. Nos viene a comentar que tuvieron un fin de semana bien activo, lleno de fiesta, y vamos a ir conociendo. Me encanta, porque vamos a platicar de la nueva sucursal que tienen en Oriente. 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
0: Perfecto, nos quedamos con una alabanza dentro del universo electrónico, luego le damos los controles a Michelle Beatriz Lemus Paz.

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9: Hello, hello, hello, buenos días, 8:18, le vamos a poner una foto. No, pero es que... Mira tu cara. Creo que no hay ninguna foto. ¿Qué pasó?
10: El viernes le demostré a la Michi que mi amistad pesa.
9: Es verdad.
10: Allá me tocó irla a ver mezclando en Tía Julia.
9: Michi, te lo agradezco.
10: Michi tiene prohibido ir a tocar a lugares que tienen nombres de señora. Ya le dije.
9: O de señor.
10: No, hija, no.
9: Ey,
10: no.
9: Pero nos la pasamos divertido.
10: Sí, estuvo bien.
9: Nos divertimos. Tanto que a las 5 de la mañana llegué a la casa.
10: Tanto que hasta quebré los lentes.
9: Sí. Qué barbaridad.
10: Michi andaba en un sutoque el viernes y allá nos tocó irla a apoyar con medio staff, casi toda la planilla del ABC.
9: Ay, sí, bien lindos. Gracias por acompañarme. Siento que no te has recuperado del fin de semana, fíjate.
10: Moralmente, no.
9: No, así te veo como...
10: Me salió novio.
9: Qué intenso. Viernes, qué intensa madrugada de
10: y
9: sábado.
10: Y de forma profesional le dije, papi, no eres tú, soy yo, no eres mi tipo.
9: Entonces, no eres de mis gustos.
10: No.
9: Ey, pero estuvo divertido, me gustó. No, que se repita.
10: Michi, súper bien, de verdad, qué buena DJ es, qué buena DJ. Ay, ahí estaba yo verificando que no fuera grabado el set.
9: Con sellitos ahí.
10: Un sellito ahí de algún DJ gringo.
11: Mezclando en vivo. Michi Paz.
9: No. Todo es de verdad, es en vivo.
10: Como montando las mezclas. La vaquerita del beat.
9: La vaquerita del beat. Me voy a conseguir un sombrero espacial.
10: Uy, no recuerdo en qué caricatura aparecía un cowboy espacial, un vaquero espacial.
9: cuando tengamos aquel asunto, me lo puedo poner con un sombrero.
10: Y cabal, la imagen de Michi, como es la vaquerita del beat, podría ser que ella está montando en un toro sin un cohete. Y están algueando el cohete.
9: Sí, publicidad para la fiesta.
10: ¿Y cómo se llaman unas cosas donde saltan los caballos? Que es como un obstáculo.
9: Ajá.
10: Le ponemos el obstáculo y vos saltando en el cohete.
9: En el cohete.
10: Exacto, como la vaquerita del beat.
9: Ya Michi me lo imaginé. Paz. Ya me lo imaginé. ¿Viste el visual que había hecho? Lo hice en 5 minutos.
10: Ya, estuvo súper chido.
9: En CapCut.
10: ¿De verdad?
9: Sí.
10: No, pero estuvo nice.
9: Hey, estuvo divertido. Qué nice. Buena noche.
10: Qué buena DJ, Michi Paz.
9: ¿Qué dicen aquí? Silverhawks.
10: Pero era un vaquero espacial, ¿no?
9: Vaquero
10: no.
9: Que tocaba la guitarra, dice.
10: Ah.
9: No sé. Mira, aquí la gente ya está mandando nota. Ya ves, y vos te quieres ir y me quieres dejar aquí sola. Y la gente aquí está, fíjate.
10: Pues sí, porque ya pusiste tu foto de perfil. Yo pongo, de verdad, desde el jueves no me escriben.
9: ¿Qué dices?
12: Michi Michi, buen día. Felicidades a los dos ahí. Cuídense.
13: Hola Michita, oíme, saludos, este es mi nuevo número, Daniel Calvillo, acordate. Y preguntarle a Cosme la propuesta que le hice, preguntarle a él qué te dice.
9: ¿Qué propuesta te han hecho vos?
10: No recuerdo, papi. Ah, que creo que me pidieron de tocar una canción en la próxima fiesta que llevamos. Y yo le dije sí, y me pones que te lo pido a ti porque sos loco. Y yo, bueno, está bien. Sí, la
9: verdad que sos loco.
10: Si la canción aplica, la mezclamos. Pero en la primera nota de voz nos dicen felicidades.
9: Felicidades.
10: Sí, no lo hemos hecho público todavía, pero sí somos. Vamos a hacer tres con Michi.
9: Ey, viejito, deja de estar alimentando ese chisme que la gente va a creer que es cierto.
10: Viejito, estoy hablando de un tercer elemento a esta hora.
9: Un tercer elemento. Ay, Dios, ya duras penas, somos dos y ya te quieres ir.
10: Viejita, déjame libre, de verdad. Me cae mal cuando yo me quiero ir y me esconde las llaves del carro.
9: Sí, la billetera.
10: Y el celular. ¿Y cómo pido Uber? ¿O cómo me voy en bus? ¿O cómo me voy en el carro? Su plan malévolo para que me quede.
9: No necesito esconderte las llaves del carro si siempre las dejas.
14: Buenos días, a veces. Gustazo estar oyendo ese dúo que día a día nos alegra. Vaya Michi, una pregunta. Diego una vez preguntó que te preguntáramos que qué era lo que andaba siempre en un termito que tú andabas cargando. Así que no sé si nos puedes decir que, Michi, qué es lo que andas ahí.
9: Es la creatina y proteína del gimnasio. Que por cierto, ahorita Cosme se tomó mi creatina.
10: Sin querer le doy un sorbo y ahorita ando bien, bien pelado, que le empecé a escribir a 4X.
9: Ya se... hasta se quitó la camisa y se puso así todo cholo.
10: Y eso que está... Y así arranco con mi mensaje. Ya sé que estás casada, pero no me importa.
9: Ey, viejito, te tomaste mi creatina.
10: Ey, viejita, bien al suave, le da vuelta a la situación. Decí lo que normalmente...
9: Lo que ando llevando.
10: Lo que regularmente andas en ese pachón.
9: Eso depende del día. Por ejemplo, lunes,
10: toca vodka?
9: Jueves.
10: Jueves con B de vodka y toda la mara. Así es de loca ella. Así es de loca. Miércoles con R de ron. Así es de loca.
9: Miércoles de ron con coca.
10: Viejita.
9: Pero es que todo es bajo en calorías porque estoy a dieta. Los viernes es tequila. Puro. Y ando un limón ahí.
10: El chile, una vez le abrí la cartera a la Michi, daba un gran bote de chile.
9: Sí, es verdad.
10: Pensé que vendía mango flor, pero después me di cuenta que era por el tequila.
9: Era por el tequila, ando un
10: pero
9: limón y
10: ahí. No sé si te pasa, pero todos en el trabajo tenemos un amigo o una amiga que de alguna forma ve cómo mete de esas bebidas así, de forma clandestina, o sea,
9: al trabajo.
10: Pero es el que se encarga de meter el producto.
9: Tené cuidado con los compañeros que andan termos. Vos no sabes qué andan llevando.
10: La Michi es de esa. Yo prefiero...
9: gran termo que ando.
10: Yo prefiero meter la lata de un solo a la cabina.
9: Qué descaro.
10: Pero no, Michi, viste, Michi, no, porque no me gusta mentir.
9: No, yo, es que no
10: soy. Yo soy esto, soy eso, está bien.
9: Soy alcohólico.
10: No, tampoco. Somos sociales.
9: Ajá. Vaya, pero hoy lunes, hoy.
10: Ah, no, lunes no, con. No, ajá, no, no. Lunes con M de mojito.
9: No, hoy no, hoy no.
10: Ajá, porque es mumes.
9: Hoy no ando nada, hoy. Yogurcito, yogur griego. Ah, aquí está, mira. Silverhawk. Yo creí que eso era una marca de jeans.
10: Sí, pero cabal había un vaquero espacial. Algo así es Michi.
9: La vaquerita.
10: Quiere adoptar esa imagen.
9: Esa línea.
10: Ajá, la vaquerita del beat. Uh-huh.
9: Muy bien.
10: Ya que hablamos de vaqueritas, yo no quiero estar con rodeos, viejita. Me tengo que retirar.
9: Ándate, pues. Lárgate.
10: Bien, te puedo pedir comida con tu tarjeta.
9: O sea, te querés ir y querés pedir comida con mi tarjeta. ¿Y a dónde vas a pedir la comida?
10: Hay un comedor, o sea, ahorita voy a ir a traer
9: unos stickers. No, sí, yo sé que un comedor, si de repente hace un par de meses yo había dejado mi tarjeta en el teléfono de Cosme, en Pedidos Ya o en Uber Eats, no me acuerdo, y de repente un día me cayó una notificación. Menos mal, yo ya no tenía dinero. Andaba en Lipidia. Y me cayó una notificación: cargo rechazado, comedor tal. Y yo, ¿y
10: bien,
9: esto?
10: Bien, bien, bien feo. Yo voy a meter los datos de la Michi para pedir unos pancakes. Y a cada rato me rebotaba el pedido. Y yo, no puede ser.
9: Pobrecita la
10: Michi. Si la mujer factura, ¿cómo no va a tener en la tarjeta?
9: Pues ya no tenía. Ya no tenía nada. Y a mí solo me caían los mensajes: cargo rechazado. Cargo rechazado.
10: Pancakes denegados. Pancakes. Ey, pero tenés. Quiero pedir algo cuando llegue al apartamento.
9: Sí.
10: ¿Segura?
9: Que sí. Vale. Ah, o sea, que vas para el apartamento. Ya no, ves cómo sos de mentiroso.
10: Voy a ir a traer unos stickers y después me voy al apartamento y ahí desayuno.
9: El vaquero espacial que tú decís son los halcones galácticos. No, eso yo ya no sé. Yo de esas caricaturas sí no sé. Yo estoy demasiado joven. Yo, Peppa Pig, solo esas caricaturas me sé. Dora la Exploradora, los Backyardigans,
10: Hora de Aventura.
9: No, esa no la vi.
10: ¿No te gustaba?
9: No, me da un poco de miedo. Esos muñecos son raros. Pero bueno, esos son de mi época. ¿De la tuya cuáles son?
10: Club 700.
9: ¿Qué es? ¿Ah?
10: Nunca viste Club 700. No. Alguien que me le diga a Michi que era Club 700.
9: ¿Qué es eso? Va, yo las caricaturas que yo vi, las Mascotas Maravilla.
10: ¿Qué es eso?
9: Las Mascotas Maravilla. Las Mascotas Maravilla.
10: No, yo veía el show de los animales que lo daban en Canal 10.
9: No,
10: Puigonta, ¿no te suena Canal 10? Era un asiático que hablaba con una botarga que parecía paleta sombrillita. Pero como de chocolate.
9: No,
10: hija. No, anda. Ordenémonos. No es que esté bicha. No tenías tele. Eso era verdad. No tenías tele.
9: Sí tenía tele. No tenía cable, pero sí tenía tele. Y veía la princesa Cherezada en el 8.
10: Michi, una vez estábamos hablando de lo que ella miraba y le lancé una solo para ver si me ha mentido con la edad y me dijo: yo lo veía, Cosmío. Ajá, mentirosa.
9: No,
10: le dije Francisco el Matemático.
9: Ah, que era una Francisco el Matemático, sí.
10: Sí, pero ese es del 93.
9: Ay, bueno, pero la pasaban la repetición ahí.
10: Ahí rápido le tiré un señuelo a la Michi, lo mordió y cayó. Y ahí me di cuenta que tiene 34 la doña.
9: El Cipitío. Ah, va, el Cipitío, sí. Pero el Cipitío.
10: Pero es que es atemporal, o sea, lo siguen dando incluso, creo. Ajá. No sé.
9: Igual que los Picapiedras, vaya.
10: Uy, me encanta.
9: Vaya, pero de mi época, por ejemplo, sí, Dora la Exploradora, Diego Go.
10: Go, Diego Go.
9: Go, Diego Go.
10: Por eso es Go Cosme.
9: ¡Ay, qué creativo!
10: Para que te des cuenta de yo soy de esa generación.
9: Ah, claro que no. Pues ya tenías como 20 años cuando salió Go, Diego Go.
10: O sea, mi cuenta es
9: Go. Vos tenías 20 años porque yo tenía 10.
10: No.
9: Claro que sí.
10: Mis cuentas, por eso en las redes sociales, es Go Cosme, de Go Diego Go, pero porque me llamo Diego, obvio.
9: Ajá.
10: Pero entonces, si yo fuera viejo, tendría que ser arroba el Thundercat o...
9: ¡Ay, se acaban de poner!
10: El Thundercat SB.
9: Yo alcancé a ver los Thundercats. Ah, ¿cómo se llama el Heathcliff? Heathcliff, sí lo vi.
10: Ah, ya ves, viejita, deja de venderte como que fueras la Colette de la Urbana.
9: No, hombre, la Colette.
10: En la Urbana hay una mujer que tiene como 18 años.
9: A Blue vivió, no. No, pero hey, hay una gran brecha entre tú y yo. 10 años, una década.
10: No. No es una brecha que tiene que ver con años, sino que tiene que ver con vicios. O sea, somos bien diferentes, Michi. Yo solo los viernes. La Michi ahorita anda un mojito. Y eso dice mucho de ti, sierva. Ah, se quedó callada, ya ven.
9: Eso no había que decirte. Este es el vaquero de los halcones galácticos. Ah, vaya, así, así. Ah, un outfit así pegadito me puedo poner, mira.
10: Ah, yo una vez estuve en una fiesta de una telefonía donde llegaron 4 de esos a bailarle. Era para el Día de la Madre de una telefonía. Y entraron 4 vaqueros de esos galácticos a bailarle a las mamás.
9: Eran strippers.
10: ¿Eran strippers? ¿Vaqueros?
9: Mira, yo nunca he visto, una vez vi, pero porque andaba trabajando, un show de stripper. Pero es muy temprano para hablar de eso, ¿verdad?
10: No, porque es un trabajo.
9: No, yo andaba trabajando.
10: No, el de ellos también es un trabajo.
9: No, pero te estoy diciendo, yo como Michelle Paz, nunca he visto un show así de stripper. No, así no, que yo esté no, ahí sentada viendo, ¿no?
10: No tenés amigas así...
9: No.
10: ¿Urgidas?
9: No, de verdad. Vi un show así porque yo andaba trabajando y andaba animando el show.
10: No, pero
9: ya no lo vuelvo a hacer.
10: Pero, ¿y qué ventito te andabas echando, viejita? Para que te toque animar sujetos aceitados, aceitosos, es la palabra.
9: Ey, necesitaba dinero.
10: ¿Qué tipo de evento era, viejita, para que te toque ver hombres brillantes, brillosos?
9: Empezaba a animar eventos. Era lo que salía.
10: Ya, y entraron los aceitosos.
9: Los aceitosos. Un aceitoso así, mira, ve. Cada brazo era del tamaño de tu cabeza.
10: Gran pecho. Viejita, pero la vida te tiene que premiar. O sea, no verlos trabajando, sino como cliente, vos. Siendo ahí cabal, ahí él.
9: Y yo sentada, vea.
10: Metiendo la quincena.
9: Dice, Michi Club 700 era una revista cristiana.
10: ¿Cómo? Ya ves.
9: No.
10: ¿En serio?
9: Era una revista cristiana que lo pasaban en el canal del Elim y el Taber y otros canales nacionales.
10: ¿Qué era Club 700, Moy?
15: Ajá, era como un programa cristiano, era hasta donde yo me acuerdo.
10: Ya ves,
15: ¿sabes a quién estaba molestando? Perdón, hace poco, a Kevin Rodríguez. Creo que todo cuando estuvo en el programa Gente Joven.
10: Uy, en el 10.
15: En el 10.
10: Kevin, un periodista deportivo, obviamente de trayectoria, pero sí tuvo.
15: Gente Joven se llamaba. Imagínate el nombre. bien, no sé.
9: No, chicos, definitivamente no. No,
10: nunca
9: vi
10: a Gente Joven. Ahora bien, yo no lo vi. Selva de los Red.
15: Yo no lo vi. Ajá, es cierto. Ahí estuvo. Me enseñó fotos, pero yo nunca vi ese programa, pero él cuenta del programa que se llamaba así, Gente Joven.
10: Gente Joven fue antes de Buena Onda.
15: Muchísimo antes, creo yo.
9: Ni Buena Onda vi, pues, con eso te digo todo.
15: Ay, mentiroso.
10: Ey, viejita, en Buena Onda, ¿tenías tele o no?
9: Sí, pero yo nunca vi Buena Onda. De verdad.
15: Chivísimo no creo tampoco.
9: Viejita, chivísimo sí lo vi.
10: En el 2005, me acuerdo, mis compañeros de colegio, estaba cumpliendo años. Y ese día nos tostamos y no fuimos al colegio. Y de repente apagaron el play y pusieron el 33. Y yo, ¿y por qué quita? Estábamos jugando Tony Hawk. ¿Por qué? ¿Por qué? Que no sé qué. ¿Qué? Cállate, Cosme, que no sé qué. Y cabal, ya para terminar Buena Onda, y sale el Chele González y dice, ok, vamos a sacar al ganador del pastel, que no sé qué, bueno, un número al azar, número 6, y tengo el ganador y el Chele González en Buena Onda. Bueno, el ganador del pastel hoy 5 de noviembre es Diego Cosme.
9: ¡No!
10: Y todos en la casa de mis amigos, ¡yeah!
15: Era el pastel de la nevería.
10: Pastel de la nevería. Al día siguiente, como 7 venimos a traerlo.
9: No.
10: Porque nosotros pensábamos que era el pastel el que te daban. Y era el
9: era un vale.
10: Un vale. Y cabal, venimos acá cerca, pasaje Hitmania, donde quedaba Circo por ahí. Ahí estaba Canal 33.
15: En bus todos.
10: En bus, en asiento 1. Nos bajamos ahí en el Galaxy Bowl, donde será la fiesta. Y los 7 bien felices haciendo bulla en recepción, que me había ganado el pastel, viejita, en el 2005. Después fuimos compañeros con el Chele González en la otra radio y le dije, hey Chucho, no te acordás, ¿verdad? De tantos pasteles que diste. Uno de esos alegró a un grupo de jóvenes.
15: Yeah, ¿no, te has fijado que todos tenemos de alguna razón de que estamos en medios, alguna vez participamos en algo y estamos acá?
9: Yo me gané un pastel acá cuando era la urbana, aquí en esta cabina era la urbana. Yo me gané un pastel. ¿Quiénes estaban en ese entonces?
15: El Pollo y el Papu.
9: Me metieron a cabina porque andaban ahí de...
10: Pero, espérame, ¿vos qué hacías?
9: No, yo no hacía nada.
15: Se ganó un pastel.
9: Trabajaba en el Pollo Campero. Acababa de cumplir 18 años y mis compañeros de la universidad me inscribieron para ganarme el pastel de ese día y me lo gané. Y cuando lo vine a traer, ahí era la recepción.
10: Enfrente, de la cabina.
9: Entonces estaban los locutores de la urbana aquí y salieron, ¿verdad? Y me dijeron, entra a la cabina, no sé qué. Y cabal me senté ahí y me empezaron a entrevistar. Y yo con una gran pena ni hablaba vos.
10: Claro, pero me imagino el uniforme del campero venía de pechuga. De cuadril venía.
9: Venía de la U. Era mi primer año de universidad.
10: ¿Pero estabas trabajando en el Pollo Campero?
9: Ya trabajaba en el Pollo Campero.
10: Ah, venía de papita.
15: Sí. De mus.
9: Fue bien bonito. Me daba pena, hablar en la radio. Y hoy, mira, ya llevo como 15 minutos que no me he callado desde que empecé el turno.
10: Pues sí, como 4 turnos todos los días. Hoy, cero pena.
9: Sí, pero sí me daba pena hablar en la radio.
10: Pena te debería dar, que sos la que más cobra de toda la corporación.
9: Ey, viejito.
10: Ey, viejito.
9: Pero, cuando animé aquel show de stripper, no cobraba tanto. Bueno... Ya no lo hago.
10: Pues sí, todavía.
9: Ya no animo shows de stripper.
10: Todavía vino el de la alcaldía y le dijo, va, hey bichita, date por servida. Ya viste. Hey.
9: Estoy en bache. Vaya cosa.
10: Pero en el amor.

0: 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Son las 8:45.
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2: 8:49.
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0: 8:59, buenos días.
1: Siete venimos atrás.
2: Cosme y Michi, si vieron variedades del 6, vieron de todo.
0: Yo creería que sí, tú. Lunes con L de licor para la Michi, dice.
3: Buenos días, la isla de la fantasía, Bonanza.
0: Padre Santo.
3: Saludos. Es que yo creo que la Michi es de la Britney para acá, creo.
0: Sí. 98. El Cosme que dice que tengo 33, 34. Todavía no llego a los 30, chiquillos. Cálmense. El WhatsApp de ABC. Buenos días, alegría. Vamos a una pausa. Cortita. Pero seguite reportando a través del WhatsApp. Ya volvemos.
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1: 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El Mundial 2026 ya tiene otro ingrediente que lo hará diferente. La final tendrá por primera vez música en el entretiempo, un show al estilo del Super Bowl, el partido más visto del planeta. La FIFA ha decidido intervenir en un terreno que hasta ahora era sagrado, el entretiempo. Ese espacio de 15 minutos reservado a los equipos cambiará de forma el 19 de julio en el MetLife Stadium, en el área de Nueva York, Nueva Jersey. Además de decidirse el campeón del mundo, habrá escenario, luces y artistas de talla mundial. 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
0: De verdad que...

0: Muy bien, 9:15. Seguimos con más del 100.1 y tenemos información para compartir con ustedes a esta hora. Tenemos en la línea a la licenciada Adriana Miranda de FONAT. Licenciada, buenos días. Licenciada, buenos días, ¿qué tal?
1: Hola.
0: Bueno, ¿me escucha?
1: Sí, la escucho perfecto.
0: Ok, sí. Licenciada, buenos días. Es un gusto tenerla por acá en la línea del 100.1 para platicar acerca de un tema muy importante y es el punteo para la Semana de Seguridad Vial. Así que cuéntenos un poquito porque es importante hablar de seguridad vial durante esta semana.
1: Bueno, durante la Semana de Seguridad Vial es muy importante conocer que se celebra todos los años la segunda semana de mayo a nivel

0: la Organización Mundial para la Salud invita a desarrollar a todos los países miembros de dicha organización a realizar acciones de concientización para promover una movilidad más segura. Es el impulso de poder tener esta conmemoración para poder sensibilizar a toda la población sobre la importancia de movilizarnos de forma segura y responsable.
1: Ok, ahora, ¿cuál es el tema central de la Semana de la Seguridad Vial de este año?
0: Ok, durante este año la Organización Mundial para la Salud propone centrar los esfuerzos en los medios de transporte sostenibles, es decir, poder promover esos desplazamientos seguros a pie, en bicicleta o en otros medios de transporte amigables con el medio ambiente.
1: Ahora, ¿por qué es tan importante centrar también los esfuerzos de este año en peatones y ciclistas?
0: Bien, porque los peatones, los ciclistas, motociclistas son considerados los usuarios más vulnerables en la vía. Es decir, porque utilizan los medios de transporte que ofrecen menor protección frente a un impacto o frente a un siniestro de tránsito, a diferencia de vehículos como automóviles o autobuses. Por esa razón, es muy fundamental poder fortalecer el respeto, la protección hacia todos los usuarios de la vía, según la Organización Mundial para la Salud, que en este caso, pues los peatones son los que representan mayor vulnerabilidad y lastimosamente, pues la mayor fatalidad y muertes anuales por siniestros de tránsito.
1: ¿Qué acciones van a estar desarrollando como FONAT en el marco de la Semana Mundial de la Seguridad Vial, licenciada?
0: Ok, como FONAT nos unimos con los esfuerzos y el trabajo del Viceministerio de Transporte, siempre también con el apoyo de la Policía Nacional Civil, de la Sección de Tránsito, para poder desarrollar controles vehiculares, y en estos controles vehiculares pues se brinda la entrega de implementos de protección. También realizamos talleres de seguridad vial en centros escolares, empresas, instituciones públicas y también fuimos parte de visitas al Museo Tinmarín y Parque Cuscatlán para poder desarrollar las dinámicas, en este caso pues de origen educativo con niños, niñas, fortaleciendo sus conocimientos en seguridad vial. Eso se realizó a partir del 11 de mayo.
1: Excelente, un montón de actividades y acciones que se están tomando entonces en el marco de esta semana. Ahora, ¿con qué mensaje le gustaría cerrar esta entrevista y dejarle a toda la audiencia que está escuchando ahorita ABC?
0: Bueno, quisiera recordarles a todos los radioescuchas de que la mayoría de los siniestros de tránsito pueden prevenirse, no son productos del azar, sino que, bueno, consecuencia de nuestras decisiones, nuestras acciones y comportamientos en la vía. Evitemos distracciones al conducir, respetemos los límites de velocidad, nunca manejemos bajo los efectos del alcohol. Recordemos que cuidar nuestra vida es cuidar la de los demás usuarios y la responsabilidad vial es responsabilidad de todos.
1: Muy bien, licenciada, ¿cómo podemos tener más información acerca pues de toda esta actividad que va a estar en torno a la Semana de Seguridad Vial? ¿Cómo podemos encontrarlos en redes sociales y también algún número de contacto?
0: Ok, perfecto. A través de nuestros medios de comunicación o redes sociales como FONAT, en Facebook nos encuentran como FONAT, en X como @FONATSB. O nuestras líneas telefónicas 2522-4500 o nuestra página web también, fonat.gov.sb.
1: Perfecto, licenciada, muchísimas gracias. Gracias por este mensaje, por todo lo que hemos platicado esta mañana. ¿Algo más que desea agregar?
0: No, un gusto por darme la oportunidad de compartir esta información tan importante con todos los radioescuchas de ABC.
1: Excelente, ha sido un gusto platicar con usted y espero que nos pongamos en contacto muy pronto.
0: Ok, perfecto, un gusto.
1: Muy bien, 9:21, seguimos con más de ABC.

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7: 9:39. 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

0: Ok, 9:59. Ha sido un gusto acompañarte en este lunes. Gracias a todos los que se han estado reportando. No había visto este mensaje, Dios mío. No me puedo ir sin reproducirlo.
1: Te extraño.
0: Ay, yo también te extraño, Vic.
1: Pero adicional a eso, que te extraño, qué recibimiento de la barra de Club Deportivo FAS, de la Turba Roja y de todos los que estuvieron en el estadio ayer, Oscar Alberto Quiteño en Santa Ana. Qué belleza ver eso, qué show, qué espectáculo. Ojalá ese equipo se lleve la copa y puedan celebrar a lo grande con toda esa enorme y fiel afición que tienen. Saludos, Michi.
0: Vic ya tiene número internacional. ¿Y qué aquí anda Vic? Entonces estoy buscando las historias de Vic. Por un momento creí que aquí andabas. Bueno, sí, ayer ganó FAS. Y la final es este sábado. FAS Águila. Vaya cosa. ¿A qué hora va a ser? 6. ¡Qué intenso! Eso va a estar intenso. Bueno. Que sea lo que Dios quiera. Suerte para ambos equipos. No tengo nada más que aportar al tema.
1: Te extraño.
0: Yo también te extraño, Vic. Cuídate mucho. Bueno, me voy. Vayan a seguirme a redes sociales, Paz Michi guión bajo y ABC101FM. Nos escuchamos de 1 a 4 de la tarde en Underbeat. Chao, chao.
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Guacuca, ya estamos en el lunes. Y así se llama esta canción, Guacuca. Para toda la gente que me está preguntando desde ya, ¿y esa rola cómo se llama? Escúchalo bien, Guacuca, con W. Y varios se preguntarán, ¿y eso qué es? Es una expresión así tipo, ¡ey, qué chivo! Así como cuando tú dices, ¡yeah, me pasó tal cosa! Ah, pues algo así es guacuca. Por eso tenés que llegar a la oficina gritando y diciéndole a todo el mundo, ¡guacuca! ¡Ya estamos en el lunes a trabajar! ¿Cómo están, chicos? Buenos días a todos. Qué bueno que estén conectados en el universo electrónico. Tenemos que arrancar esta semana con las mejores vibras. Y si eso es lo que vamos a manifestar, la primera canción del programa tiene que ser esta. ¿Te parece? ¿Estás de acuerdo? Bueno, vamos con ruta hasta la una.

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0: Ok, perfecto, seguimos avanzando. Ya faltan 15 minutos para las 11. Chicos, tenemos invitadas acá en el set de ABC. Esta mañana está con nosotros Vanessa Guardado y también Raquel Guardado, quienes nos visitan por parte de Neki. Chicas, ¿qué tal? Bienvenidas, ¿cómo están?
1: Hola, estamos súper emocionadas de estar acá y de poder contarles todo lo que traemos para los que nos están escuchando allá desde su casita o en el carro, camino hacia la almorzar.
0: A todas partes, los que conducen en carretera, incluso la gente que nos escucha fuera de El Salvador. Bueno, chicas, por ahí me enteré que están manejando una campaña muy interesante que se llama Todo lo que quiero con Neki. Así que cuéntenos qué noticias trae Neki para todos sus usuarios.
1: Vaya, a todos los que nos escuchan, por si no conocen qué es Neki, Neki es una aplicación 100% digital a través de la cual tú puedes mover tu pisto. Aquí en El Salvador y fuera de El Salvador también, tú puedes recibir remesas, pagar tus suscripciones de streaming, hacer compras en línea, pagar tus recibos, recargar tu celular de saldo o paquetes y muchas cosas más. Okay. Entonces, al ser una aplicación tan fácil de vincularte, te toma literal 5 minutos, traemos esta nueva campaña para premiar a todos esos usuarios que verdaderamente resuelven su día a día con la app. Que van al mercado y pagan con Neki, que necesitan pagar sus recibos, lo pueden hacer desde su casa sin ninguna fila. La aplicación es 100% gratis, no tiene ningún tipo de comisión por ninguna de las transacciones que tenemos dentro de ella. Mientras más lo utilices, más premios vas a ganarte en todo lo que quiero.
0: Ok, excelente. Es muy interesante la campaña porque detrás de todo esto, nosotros seguimos haciendo lo de siempre, resolver a través de Neki, súper fácil, súper rápido, y de paso, pues también hay muchos premios. A ver, ¿qué es lo que motivó a la marca a lanzar una campaña de tan larga duración y con estos niveles de premios? Porque sabemos que los premios son espectaculares.
1: Fíjate que, como te decía, es una campaña que está pensada en beneficiar a todos nuestros usuarios. Es un agradecimiento para ellos, es una premiación para las que verdaderamente utilizan la aplicación en su día a día. Es por eso que nosotros decidimos que esta campaña durara todo el año. Esta es la campaña del año y va a llegar hasta enero del 2027, en donde vamos a tener rifas mensuales de 40 o 43 premios cada 3 meses. Uh-huh. Que ya les vamos a contar un poquito más de cuáles van a ser los premios, pero llega hasta enero del 2027, vamos a tener premiaciones todos los meses y van a haber un montón de ganadores, además de los que te voy a contar, un montón de premios sorpresa.
0: Ok, pendientes, chicos, ya lo saben, ustedes tienen que ser usuarios de Neki para poder ser parte de esta campaña y también para que ustedes vayan viendo este tema de los premios que ya los vamos a revelar. Mientras tanto, bueno, para el salvadoreño que nos escucha y usa su pisto a diario, ¿qué tan difícil es participar? ¿Realmente basta con hacer los pagos que ya hacemos normalmente?
2: Hola Mario, es tan fácil como hacer todas las operaciones que puedas en un minuto. Esta campaña está pensada para que cada transacción cuente. Todas las transacciones cuentan un punto y cuando llegas a 8 puntos te ganas un ticket que participa durante todo el año en la rifa. No importa si lo generaste este mes, solo participa en la rifa de este mes, no. Te puedes ser el ganador del último premio, así que todos los tickets cuentan. ¿Cuáles son las transacciones que te van a sumar o te van a hacer llegar mucho más rápido? Que son transacciones turbo, son depósitos de Banco Agrícola a Neki, pagos de parqueos. Imagínate que con un pago de parqueo de 50 centavos se puede ganar un viaje. Creo que nadie se lo imagina.
0: Uy, a mí me suena bien.
2: Sí. una transacción tan pequeña como esa, también las recargas telefónicas o paquetes, que también son transacciones de bajo monto, compras con tarjeta de débito arriba de $5, cobrar remesas también te cuenta, pagar todo, pagar en diferentes comercios con QR, así que si ves es un QR con el logo de Banco Agrícola, con el logo de Neki o con un logo que dice QuickPay, eso lo vas a poder pagar sin ningún problema, los leemos todos. Pagar recibos, si referís a tus cheros también te cuenta doble. Entonces, de esas transacciones turbo, si haces 4, ya ganas los 8 puntos. Y hay otras transacciones, por ejemplo, si haces un depósito con enlaces, depositas a tu cuenta Neki con enlaces, si haces un depósito a través de Punto Express, o si si depositas con otras tarjetas, también ganas un punto por cada una de esas transacciones. Son súper fácil desde la aplicación, o también usar la tarjeta física o la digital.
0: Ok, suena súper bien. Realmente, entre más utilizas tu Nequi en tu día a día, más oportunidades tienes de ganar. Bueno, más allá de los premios, Nequi está solucionando problemas comunes como el pago de parqueos sin filas. ¿Cómo encaja esta tecnología en la promesa de la campaña?
1: Fíjate que estamos enfocados en sacar producto. Vane es la gerente de desarrollo de estrategia y producto. Estamos enfocados en sacar estas funciones dentro del producto para facilitarle la vida a los salvadoreños, para evitarles esa fatiga de hacer procesos rigurosos o cansados, o que te quitan tiempo, que tenés que salir. Entonces nuestro lema es 100% gratis, sin filas, sin comisiones, lo que le facilite la vida a nuestros usuarios, ¿verdad, Vane?
2: Sí, súper.
0: Eso es lo que más queremos, que todo se nos haga fácil sin estar haciendo filas, porque después nos terminamos estresando y toda la cosa. Bueno, también hemos visto la tarjeta física de Nequi. ¿Cómo se puede conseguir y por qué es importante que todos la tengamos?
2: Es súper fácil de conseguir. Tienes alrededor de tres formas de obtenerla. Uno, puedes pedirla desde la app. Uh-huh. Si sos madrugador, desde temprano, desde las 8 de la mañana. No es tan temprano, a las 8. Desde las 8 te puede aparecer el banner. Así que si te aparece el banner en el home principal de la app, puedes pedir la tarjeta, poner tu dirección y te va a llegar a tu casita.
0: Okay.
2: Si estás muy impaciente y la querés ya, y andas un fin de semana vitrineando en algunos centros comerciales, puedes encontrar unas máquinas expendedoras como las de churritos. Uh-huh. Puedes pasar a una de las que están en Metrocentro, en Plaza Mundo, Soyapango, y en el Hula Hula. Si pasas por ahí, aprovecha, pedí tu tarjeta. Te vas a tardar alrededor de 30 segundos en sacarla y en activarla otros 5 segundos, entonces vas a necesitar como un minuto estar ahí. Y si no tenés Nequi y te llama la atención ver la vending machine, pues obviamente acércate, siempre hay un equipo de Nequi que te pueda guiar y te pueda resolver cualquier consulta. Okay. También, si no pasas por uno de esos centros comerciales y ves una agencia de Digicel, puedes pasar a una agencia de Digicel. Hay 17 en todo El Salvador, así que cualquiera de las 17 puedes pasar y pedir tu tarjeta. Y también, si de repente andas en cualquier lugar y ves a personal de Nequi vestido de Nequi, acércateles, que posiblemente van a dar tarjetas de débito física, y si les pedís, pues te pueden dar una. Uh-huh. El equipo de promotores pues anda en diferentes lugares, pero si los ves, aprovechalos en pedirles la tarjeta.
0: Ok, realmente es súper fácil, ya sea que tú la quieras hasta la puerta de tu casa, o si la quieres inmediatamente, ya sabes a dónde conseguirla. Bueno, chicas, ya para ir finalizando, me gustaría que hicieran una invitación a toda la gente, que les motiven con los premios de la campaña también, a que se unan a Nequi, porque realmente esto está buenísimo y la campaña pues dura un montón de tiempo para que todos podamos aprovechar.
1: Dale. 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Así que no se pueden perder todos estos premios. Además de eso, acabamos de lanzar TikTok, la red social más chiva de Nequi, la verdad. Le estamos poniendo un montón de amor, y dentro de la aplicación y dentro de TikTok vamos a estar regalando muchas entradas a conciertos. Ahorita estamos patrocinando a Arcángel y estamos patrocinando también Romeo Santos y Prince Royce. Se vienen un montón de conciertos más. Vamos a tener abonos de pisto diarios. Como se viene el mundial, también tenemos pelotas. Y todos los días van a poder ganar, todos los que usen la aplicación, ¿vale?
0: Ok. Súper. Ya con esto todos quedan motivados, ¿vale?
2: Sí, sí, sí. Y si todavía no tienen Nequi, este es un buen momento. Este fue un mensaje ahí divino que te llegó en ese momento desde la radio, que descargues Nequi, lo instales, te registres. Es súper fácil, necesitas 10 minutos. Si vas manejando, llega a tu casita sano y salvo, recostado en tu sillón, dale registrate, tenés tu DUI a la mano, vigente, Y pues llenas todos los datos que te piden que te pide la aplicación y pues empieza a mover tu pisto a tu ritmo, fácil y súper seguro.
0: Ok, eso es muy importante, algo fácil y súper seguro. Bueno, chicas, muchísimas gracias por esta visita acá en el 100.1.
1: Muchísimas gracias, Mario. A ustedes por recibirnos.
0: Ok, con gusto. Bueno, seguimos con más música acá en Top Music.

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Muy bien, ahí está sonando una de tus rolas favoritas, Playa Solitaria. Con esos sonidos que te relajan, te hacen sentir bien. Esos sonidos que te dicen, vamos, es lunes, hay que darle con todo. Buena actitud, haciendo bien las cosas, y ahí vas, ahí te vas. Y con buena música, por supuesto. Bueno, chicos, estoy mezclando en vivo para todos ustedes. En vivo, Mario Araujo, para todo el universo electrónico. Arrancando la semana con buenas mezclas. Mezclas de calidad, por supuesto. Una selección musical especial para ustedes. Espero que lo disfruten, chicos. Mientras tanto, también espero sus notas de voz reportando sintonía acá en el WhatsApp. 79 20 50 50. Déjame notas de voz. Me gustaría saber desde dónde, desde qué lugar estás disfrutando las mezclas. Ahí te espero entonces. Mientras tanto, continuamos mezclando en vivo para todo El Salvador.

Bendice, alma mía, Jehová, y bendiga todo mi ser su santo nombre. Bendice, alma mía, Jehová, y no olvides ninguno de sus beneficios. Él es quien perdona todas mis iniquidades, el que sana todas nuestras dolencias, el que rescata del hoyo nuestra vida y nos corona de favores y de misericordias. El que sacia de bien nuestra boca, de modo que nos rejuvenezcamos como el águila. Jehová es el que hace justicia y derecho a todos los que padecen violencia. Bendice, alma mía, Jehová, y bendiga todo el Salvador su santo nombre. Muy buenos días a todos. Sus misericordias son nuevas esta mañana. Su fidelidad no tiene límite. La salud, la gracia y el favor está en cada uno de nosotros. Gracias por este pueblo hermoso, Señor. Familias de tu corazón, tierra bendita, multiplicadora y cielo de bendición. Gracias, Señor, por permitirnos vivir en paz, ser libres de verdad. Gracias, Espíritu Santo, por nuestro presidente Nayib Bukele. Lo bendecimos a una sola voz. Bendecimos su familia y bendecimos su gobierno. Gracias, Señor, porque tú diseñaste el camino por el que él anda y lo guías con tu luz. Tu palabra es tu luz, Señor. Gracias, Señor, por este nuevo día en donde nos regocijamos y nos encontramos contigo con bendiciones de bien. Muy buenos días, El Salvador.

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0: Ok, perfecto. 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A ver, vamos al tráfico en estos momentos. Por acá me están indicando que el tránsito vehicular sobre la primera calle Poniente y la tercera calle Poniente está siendo desviado por la calle Rubén Darío y la Alameda Juan Pablo II. Esto para que lo tomes en cuenta si vas a transitar por este sector del centro. A ver, también nos están reportando un fuerte accidente en la carretera Panamericana. Esto a la altura de la colonia Las Flores, para que lo tomes en cuenta si vas en la carretera. A ver, sobre la avenida Bernal, me dicen que está bastante fluido a esta hora. Esto en ambos sentidos, ¿ok? Bueno, así las cosas en el tráfico. 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

Bien, 1:23. Buenas tardes, seguimos con más del 100.1. ¿Cómo están? Vamos hasta las 4 de la tarde. Reportate en este momento, por favor. El WhatsApp 79 20 50 50. Buen provecho si estás almorzando. Contame qué tal tu fin de semana. Por favor, ya que sea fin de mes. He sentido así como un poquito largo, mayo.

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0: 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Son las 1:32.
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con 53 minutos. Buenas tardes. Hola, ABC, saludos, la mejor emisora electrónica. Aquí vamos rumbo a Usulután. Me puede complacer con la canción, con música de Dash Berlin. Ok, cualquiera de Dash Berlin. Le saludamos de Sonsonate. Nos puede complacer con I Don't Like the Florida. Ok. Nunca he puesto algo del padre Guillermo. Y que me pidieron, me la están pidiendo. ¿Por qué no? ¿Por qué nunca lo he puesto? No lo sé. Pero ya la vamos a buscar y te la programo con gusto. Reportándome desde Montevideo, Uruguay. Marco, saludos. Complicado con el internet, se corta bastante seguido. Ya lo vamos a reportar, Marcos. Gracias. Sabes que Marcos iba así como saltando las emisoras en línea y encontró a ABC. Él es de Uruguay y se acaba escuchándonos. Qué loco, ¿eh? Gracias a todos los que nos escuchan desde el exterior a través del link de Radio Corporación El Salvador. Ahí pueden escucharnos 24/7 y desde cualquier parte del mundo. 1:54. Vámonos con más música a través del 100.1.

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0: Uy, Dios mío.
1: Muy buenas tardes, licenciada.
0: Muy buenas tardes, ¿cómo estás?
1: ¿Qué tal, cómo está?
0: Bien.
1: Estoy por acá escuchándola desde Apopa City.
0: Okay.
1: Una tarde bastante calurosa, por cierto.
0: Terrible.
1: Como dicen, uno regresa a donde fue feliz y yo estoy acá ahora portándome desde Apopa City. Un saludo para el amigo de Uruguay. Ojalá algún día tenga la oportunidad de visitar nuestro hermoso país y que se lleve una bonita experiencia. Dicho esto, no sé si podrías programar algo del señor Paul Van Dyke.
0: Ok.
1: Let's Go. Es una excelente, excelente canción. Saludos, Michi.
0: Saludos, saludos, muchas gracias. Ya vamos a programar alguito.
2: Hola, hola Michi, buenas tardes, salúdame por favor, soy Carlos, te escucho desde acá de San Ignacio, Chalatenango, por favor, salúdame.
0: Saludos, Carlitos. Dice, ABC es una radio de corte 100% electrónico, pero Michelle Beatriz siempre encuentra la forma de meter pop y hasta disco en programación. Cosme y yo tratamos para darle un refresh. Ahí estuvimos mezclando un ratito en vivo. Bárbara niña, vaya, ahí está el prospecto internacional. Sí, tratamos como de darle un refresh, pero sin salirnos de lo electrónico, o sea, usando versiones a la hora de mezclar. Y creo que nos la pasamos nice. Yo me divierto mezclando también acá para ustedes un ratito. Así las cosas. Oscar, ¿cómo estás, Oscar? Bueno, repórtense, 79-20-50-50, ya son las 2:37. Vamos a la pausa, ya volvemos.
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2: 2:40. 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

0: Para continuar, te voy a llevar de vuelta a tus canciones más escuchadas en 2024.
1: ¡Uy! No sé qué pasó, pero... Estamos en vivo. Estamos en vivo. No sé qué sucedió. En mi defensa, yo no toqué nada. Yo no he tocado nada, nada de nada. ¿Qué dice Frank?
2: Buenas tardes, bichita.
1: Hola, Frank.
2: Segundo turno. Aquí andamos, activados.
1: Eso, muy bien. Saludos a Frank, que este día me llevó un coctelito. Todavía no me lo he comido, Frank. Pero ya me lo comeré. Ya me lo comeré. Aló.
3: Yo pensé que se me había activado el Bluetooth con el Spotify.
1: ¡Dios mío! ¿Qué sucede? ¿Qué está pasando? Saludos para César Miranda, que está por acá reportándose también a través del WhatsApp 79 20 50 50. ¿Qué más? Uy, ¿qué borraste, Danielito? ¿Qué borraste?
3: Yo sí, ya le di muerte a mi coctelito. Estaba muerte. Poderosísimo. Ay, provechito para cuando lo disfrutes.
1: Gracias. ¿Qué pasó, Roxy?
4: ¿Qué es eso, orden, bichita? Yo dije, hey, ¿qué pasó? Si yo voy escuchando la radio, dije yo, no he puesto YouTube.
1: ¡Qué barbaridad!
5: Michi, Michi, yo pensé que se me había activado el Bluetooth a mí, Michi. Saludos, Michi.
1: The Bluetooth device has connected up successfully. Hola.
6: Ay, sí, Michi, ¿qué te pasó con esa música tan desesperante?
1: ¡Al Dani!
7: ¿Sabes que yo voy a depresionar todos los botones del teléfono porque pensé que Jimmy ni me estaba hablando o alguna IA?
1: Te escucho desde la terminal de carga del Aeropuerto Internacional de El Salvador. Saludos, gracias por estar en sintonía. Ok, Marquitos, ahorita te la busco y la programamos. Ahí te mando mi lista de favoritos. Ok, ya vamos a ver cuál programamos de acá del listado que me has mandado. ¿Quién más? Oscar. Yo creí que había activado. Sí, es cierto. Y hace las mezclas automáticas esa aplicación, fíjate, Oscar. Yo nunca lo he probado, pero sí me han dicho que eso existe. Ay, es de probarlo. No aquí, pues, pero es de probarlo. Vámonos con más música. 2:58.

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2: 3:34.
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Sí, la última media hora también estuvimos mezclando en vivo. Nos escuchamos mañana de 10, de 8 a 10 de la mañana y de 1 a 4 de la tarde. Cuídense mucho, feliz inicio de semana. Que se la pasen súper bonito.

0: 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Nos vamos, cuídense mucho. Nos escuchamos mañana. Chao, chao.
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3: 4:36.
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0: 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El Mundial 2026 ya tiene otro ingrediente que lo hará diferente. La final tendrá por primera vez música en el entretiempo, un show al estilo del Super Bowl, el partido más visto del planeta. La FIFA ha decidido intervenir en un terreno que hasta ahora era sagrado, el entretiempo. Ese espacio de 15 minutos reservado a los equipos cambiará de forma el 19 de julio en el MetLife Stadium, en el área de Nueva York, Nueva Jersey. Además de decidirse el campeón del mundo, habrá escenario, luces y artistas de talla mundial. 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
4: 5:38.
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